0: Martin White, I'm a tourist, my baby.
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0: posible, ¿eh? Levantando la persiana si estás ahora mismo en el curro, si estás de vacaciones, llévanos contigo a la piscina, te pegas un chapuzón al ritmo de todo el ritmo de la calle, por supuesto. Y algunos, como el que comparto ya contigo aquí, en esta mañana tan maravillosa que vamos a convertir tú y yo juntos hasta las 2, la 1 en Canarias.
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0: También estoy yo un poco más así como que contando los días, ¿eh? El domingo ya tomaré un poquito de descanso, pero antes voy a disfrutármelas contigo y este Los del Espacio.

0: Bunny y, por supuesto, Contra el Mal de Amores. 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

0: lo importante que es después de una ruptura sentimental cerrar todas las puertas, ¿eh? Como nos dice aquí Robbie y Wisin en este Se me hace imposible olvidarte, para que tanto una parte como la otra, pues, oye, puedan decir, he cerrado un ciclo, voy a tirar para adelante y voy a dedicarme por otra cosa. A mí, por ejemplo.
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0: 16 de agosto va a estar con nosotros el Leganés en los 40 Urban Party XXL. ¡Hola!
1: Hola, Félix. Soy Aisa y estás escuchando uno de mis éxitos en los 40 Urban.
0: ¡Gracias, Aisa!
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0: Va a ser tremendo, ¿eh? Un cartel de más de 10 artistas y, por supuesto, mi compañero Mario Díaz, Ramsés López el Faraón y un servidor. Ahora llega la música de Badial junto a Jay Álvarez en este La Iniciativa. ¡Buenos días!

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0: Ramsés, entra un momento.
1: Claro, claro, dime, jefe.
0: Pues que ya toca, ¿no?
1: ¿El qué me toca?
0: Que hasta aquí hemos llegado, que te piras de vacas, ¿no?
1: Ah, claro, ya me tocaba, ¿eh? Por fin.
0: Sí, pero no te relajes mucho, ¿eh? Que vuelves el 31 de agosto. Por cierto, antes de irte, déjame decirte algo. ¡Faraón, ponme musicón! Vale, ya te puedes ir.
1: ¿Así? ¿Sin más? Estás de coña. ¿No me vas a dejar ni despedirme de la audiencia?
0: Sí, hombre, ya has hablado un montón durante toda la temporada. ¡Ah! Y vosotros, si este verano os encontráis al faraón, gritadle eso de... ¡Faraón, ponme musicón! No vaya a ser que se relaje demasiado y el 31 de agosto se le olvide que tiene que estar de vuelta en el despertador de los 40 Urban.
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0: esta nueva hora del ritmo de la calle, aquí en los 40 Urban. Son las 11 y 4, las 10 y 4 de la mañana si estás en Canarias, en La Graciosa, y donde vamos a ir ahora con...
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0: Bad Bunny, su Debí tirar más fotos. Oye, ya sabes que estamos en contacto en las redes sociales, que me encanta leeros, que me contéis desde dónde nos estáis escuchando, qué estáis haciendo en este momento, cómo se llama tu negocio. @Félix Castillo en Instagram, ahí te espero, ¿vale? En un MD, ahí me cuentas.

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0: No, ahí estaba la música de Jay Wheeler junto a Omar Kurz en ese de lejitos. Y yo os lo tengo que confesar, no hay cosa, y es verdad, que más me guste en el mundo que compartáis qué estáis haciendo en este momento. Que esta unión que hay en radio, que también la tengamos a través de las redes sociales y que estemos más cerca todavía. Por eso mismo, si quieres mandarme tu nota de audio, arroba Félix Castillo en Instagram, en un MD, ahí me lo mandas y me cuentas qué estás haciendo en este momento, desde dónde nos escuchas, si estás en el trabajo, si estás de vacaciones, bueno, lo que tú quieras aquí, entre amigos, entre familia, los 40 Urban, como ha hecho, por ejemplo, Alba de Blanes.
1: Hola equipo, soy Alba desde Blanes. Quería deciros que os escucho cada mañana mientras hago las tareas de casa. Ya formáis parte de mi rutina. Gracias por la compañía y alegrarme la mañana. Hoy es el cumple de mi prima y preguntaría si podéis poner alguna canción de Yandel. Gracias, un beso muy grande.
0: Qué bonito, Alba. Muchísimas gracias por hacernos parte de tu día a día. Es maravilloso que te acompañes cada momento de los 40 Urban. Bueno, unas felicidades enormes para tu prima y, por supuesto, ¿cómo puedes dudar que aquí en los 40 Urban no te vamos a pinchar a Yandel? Así que ya lo sabes, durante esta mañanita hasta las 2 voy a estar contigo aquí en los 40 Urban con todo el ritmo de la calle y con Yandel, que, por supuesto, además, este año vamos a tener doble fecha de Sinfónico en el Movistar Arena de Madrid. Además, fue tremendo a principios de año, del que los 40 Urban somos su emisora oficial. Alba, un besazo enorme hasta Blanes y espero tus mensajes en arroba Félix Castillo en Instagram.
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0: Si algo me ha enseñado la radio es que hay que venirse siempre arriba, hay que estar siempre positivo. Hay días que no son tan buenos, pero no sé cómo lo hacemos, pero nosotros intentamos animaros y vosotros incluso notáis cuando estamos un poquito más de bajón en estos días. Bueno, pues gracias a todos y a todas los que estáis ahí al otro lado, porque si algo también he aprendido aquí en los 40 Urban es que somos una familia impresionante, como ha dicho Alba, un grandísimo equipo. Llega ahora Manuel Turizo junto a Martin White, La Guaracha.

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0: Sebastián, que quiere saludar a su novia Rachel.
1: Le habla Sebastián, aquí escuchándolo los 40 Urban, siempre, todas las mañanas en mi trabajo. Quisiera que felicitaran a mi novia Rachel y pusieran una canción.
0: Pues claro que sí, además nos escucha desde Madrid, en la 103.9, los 40 Urban. Dice que es de Venezuela. Espero que tú y toda tu familia, por supuesto, esté bien después de lo que ha acontecido en este año, ese trágico suceso. Y os mando un abrazo enorme, un deseo enorme de que todo vaya genial y que sigáis con ese amor a flor de piel y disfrutando. Aquí, en los 40 Urban, tenemos vuestra banda sonora, como por ejemplo, que os peguéis muchos bailes inolvidables.
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0: Yo soy Félix Castillo y esto, el sonido de

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2: Anda que no, menudo regalazo para los oídos escuchar a Karol G junto a Shakira, que a finales de este año va a tener esa residencia en nuestro país con Los 40 como emisora oficial.
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2: Equipo, prepárense para esto que llega. Petaceta se ha unido junto a Quevedo. Por cierto, Petaceta que va a estar el día 16 de agosto en Los 40 Urban Party XXL en Leganés, en Madrid.

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2: A mí esto me merece mucho respeto, ¿eh? Cuando un artista se abre en canal, abre su alma y nos muestra su lado más vulnerable. Es lo que ha hecho Faith en el adelanto de su próximo EP. Se llama A Son de Qué.
3: Wow.

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1: Ahí estaba, era el sonido de Quevedo y Elvis Crespo con este La Graciosa para arrancar esta nueva hora del Ritmo de la Calle. Bueno, por cierto, vamos a escuchar a uno de nuestros oyentes que está en Tomelloso desde Ciudad Real. ¡Hola!
2: Buenísimos y calurosos días, Félix. Te saludo desde el campo, desde las sandías. Mira, hoy quería decirte que felicitaras a mi mamá que cumple 56 años ya. Y que por mucha chancla que me haya dado, yo la quiero mucho igual.

0: algunas como esta que ya llega.
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0: Hay algo que no quiero pasar por alto, y es la gratitud, por supuesto, reconocimiento a todas las personas que trabajan a pleno sol con este calor que tenemos y con esta nueva ola de calor que se nos avecina. Un abrazo enorme para todos ellos, para todas ellas, y gracias por vuestro trabajo. En esta vida hay que ser agradecido. Yo soy Félix Castillo y quien llega, Yandel 150, con dos fechas en Madrid para cerrar esos dos sinfónicos. Tienes más información en los40urban.com. ¡Buenos días!

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0: la nostalgia, que nos trae esa old school simplemente con escuchar su nombre. Wisin se han unido en este Se me hace imposible olvidarte. Y si hay un tema que está marcando este 2026, es este.
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0: buenos días desde Cataluña. Me llamo Martín y escucho desde los 40 Urban durante la mañana mientras juego a videojuegos. Si quieres poner una canción de Lola Índigo o Raúl Alejandro, que son dos cantantes para mí muy importantes, pues la verdad es que estaría súper guay. Que tengan un buen día a todos.
1: Gracias, Martí. Ya sabes, aquí, mientras juegas, mientras trabajas, mientras descansas, te vas a la playa, vas a la piscina, esta es tu mejor opción. Raúl Alejandro, bueno, pues en un momentito lo tenemos por aquí. ¡No te muevas!

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0: y por supuesto las redes sociales, que ahí las dejo activas. Arroba Félix Castillo, que sea muy feliz. ¡Chao! 40.
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0: Por si te preguntan, ya lo sabes, día de la lasaña y también del mal de amores. Que lo disfrutes. Adiós.
2: Se

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0: Ramsés, entra un momento.
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0: Joe, ahí está el temita de Quevedo y Elvis Crespo, La Graciosa, sin duda una de las canciones de este verano 2026 y un verano que yo espero que esté disfrutando mucho, por ejemplo, ahora mismo en sitios como en la playa, como la piscinita, disfrutando sobre todo del verano y a lo mejor, oye, otros currando en el día de hoy.
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0: Porque a lo mejor ya has tenido tus vacas, a lo mejor las vas a tener en el mes que viene, o a lo mejor, oye, quieres currar de verano. Pues bueno, si es así, mucho ánimo a toda esa gente que curra y ya tendréis vuestros días de descanso. Mientras tanto, gozaros, este no se ve.

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0: Ha hecho bachatas, ha hecho merengues y ahora pues le tocaba hacer una guaracha, como así se llama este tema, como también así llamo a la bachata y el merengue. No se esforzó mucho, pero oye, claro y conciso. Manuel Turizo, el artista colombiano, que se ha unido a uno de los grandes exponentes de este género, a uno de los grandes exponentes de la guaracha en Chile, como es Martin White. Un Manuel Turizo que, por cierto, iba a estar en nuestro país, concretamente en Melilla, dando un concierto. Y ahora nos vamos a ir a por Yapi, un artista de nuestro país que no para de pegarlo con temitas como, por ejemplo, este Por Ti.
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0: Un Yapi que ya ha tenido éxito con temas como ¿Dónde te escondes? O también Guantánamo.

0: Ahí está Jay Weller, el creador de grandes himnos como La Curiosidad hace ya unos cuantos añitos y que ahora se ha vuelto un artista muy viral, ya que hace directos en plataformas como Twitch y sobre todo con su hija Juni, pues ha conseguido mucha viralidad porque la verdad es que es muy graciosa. También los momentazos que tiene en TikTok con su mujer Zamira, que también es artista, pues ha conseguido que también esta canción pues tenga mucho efecto. Un Jay Weller que, claro, como buen streamer, también estaba viendo otros streamers y estaba viendo la velada del año de Ibai este pasado fin de semana y lo estaba también comentando en sus redes sociales.
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0: Y es que ahora las redes es lo que manda, es lo que tira, y también hay muchos influencers que se hacen cantantes, como por ejemplo Cat Eyes. Aquí está junto a María Becerra.

0: Colombiana, la doble M, como lo quieras llamar, pero ahí están Manuel Turizo y Maluma con este temita llamado Apambichao. Y Manuel Turizo, que ha vivido algo que se está viviendo últimamente en muchos conciertos, ¿eh? Y es que últimamente hay muchas pedidas de mano de parejas en varios conciertos, y a Manuel Turizo le tocó en A Coruña. Obviamente dijeron sí quiero, ¿eh? No te pienses que dijeron lo contrario, ¿eh? En fin, Manuel Turizo, que por cierto hoy estará actuando en Melilla. ¿Y nosotros qué te parece si activamos esa nostalgia, esos recuerdos, esos momentos en los que tú te bajabas hasta abajo con el Limbo? Aunque también lo sigues haciendo ahora, ¿eh? Porque esta canción no pasa nunca de moda y obviamente los 40 Urban no puede faltar. Antes de las 6 llegará por tu radio.
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0: tenemos la esencia. Los reyes del perreo, Alexis y Fido, junto a Looney Tunes, Big Up, Mad Music Baby, Hell Yeah, coexistiendo ante ustedes, junto al científico Master Chris. Esto es la esencia.
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0: de los temas que viene desde Cuba, desde ese género reparto tan pegado, con este Dichábate ya a Isdilan y compañía. Un tema que gusta incluso a nuestros jugadores de la selección española de fútbol, que cuando celebraron la segunda estrella, pues utilizaron esta canción en las celebraciones. De hecho, la utilizó concretamente Grimaldo, el jugador que también forma parte del Atlético de Madrid. Cuando fue la celebración, pues utilizó esta canción. Y ahora mira, prepara tu espalda, eso sí, no te la rompas, porque vamos a bajar el limbo.
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0: Con D-Way, Daddy Yankee, El Rey. Y en la próxima hora llegarán Manuel Turizo, Ryan Castro, Danny Ocean, Jayco, Omar Kutz y muchos más. Así que ya sabes, tienes plan. Tu plan, Los 40 Urban. Hey, yo.

0: A ritmo de bachata, a ritmo de ellos dos, Romeo Santos y Prince Royce con estos dardos. Y por cierto, uno de ellos hoy cumple años. Sí, efectivamente, hoy es el cumpleaños de Romeo Santos. Así que desde aquí le felicitamos desde los 40 Urban. Y oye, que siga con muchos años más.
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0: Con muchos años más de muchos éxitos. Así que desde aquí le felicitamos sin duda al artista. Ahora llegan los legendarios Wisin y Jayco. El tiempo.

camino digo. Sin duda, uno de los estribillos más pegadizos de estos últimos meses. Este temita de Ryan Castro, Capo y Gangsta, La Villa. Sin duda, palazo que escuchamos por aquí por los 40 Urban. Y ahora, ¿qué te parece si damos un poquito la nota con Manuel Turizo, Raúl Alejandro y Mike Towers? Palazo.

0: Si me dices un tema que transmita verano, este sin duda, este Coco de Marcus, que incluso mete al final del tema, pues el sonido de las olas, de la playita ahí, para relajarte un poquito, para estar un poquito de chill, no tener preocupaciones, que eso es sin duda lo primordial de las vacaciones de verano, no tener preocupaciones, a no ser, bueno, la única preocupación quizás es la de que como, que ceno, pero oye, preocupación que la verdad es que me gustaría tener todo el año. En fin, ahí está ese exitazo de Lousy, que por cierto, hace bien poquito nos lanzó un tema junto a Lunay, un tema llamado Mi Bebé. Mientras llegan
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0: Dos canarios, Petaceta y Quevedo, con este temita que grabaron de hecho en el pueblo de Petaceta, en Arucas. Esto es Cuica.

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0: Ahí está el temita de Aisa y RFV, este temita llamado Muchacha, un tema que no hace falta ni presentar, porque además los artistas han estado por aquí, por los 40 Urban, han estado en los estudios, y tienes dos entrevistas, una con Aisa y otra con RFV en el canal de YouTube de los 40 Urban. Ambos hablan de cómo surgió esta canción, así que yo la vería porque resulta interesante. Como también interesante, la nueva colaboración entre Faith y Saiko, parece ser que ya está confirmada, de hecho este fin de semana en Murcia, la presentaron y formará parte del álbum que ya ha salido, Los Angelitos.
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0: Y dirás, ¿cómo va a formar parte de un álbum que ya ha salido? Pues es que, claro, había uno de los temas que no estaba disponible. Ahora sí lo estará.

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0: 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Un himno que abarca dos generaciones completamente distintas. La generación del 2011 con ese Bailando por ahí, con la versión original. Y ahora con este Ayer la vi en el 2026, cuenta con Omar Montes. Y oye, en esta generación de, por ejemplo, mucha gente, muchos chavales que no conocían a Juan Magán y ahora lo conocen gracias a esta nueva versión. Bueno, también para los más old school, pues ¿qué te parece si también retrocedemos hacia esos años? No 2011, pero sí 2012, para recordar este himno.
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0: Buah, vaya mítico. Eran los reyes, Cali y el Dandy. Los colombianos llegarán en breve con su mítico Yo te esperaré, un tema que seguro que te sabes de memoria porque yo también me lo sé. O sea, yo soy de esa época y yo también me lo sé de memoria, así que tú seguro que también.
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0: Ahí está, el Youngkings, ahí está My Towers con este temita llamado Una Na Más, un My Towers que hace una semanita estuvo celebrando el triunfo de nuestra selección, el triunfo de ese segundo mundial, así que oye, casi le damos la nacionalidad, a este paso. My Towers, que también ha estado por muchos festivales por aquí, por nuestro país, y que está preparando un nuevo álbum. Veremos a ver cuándo lo lanza, pero esperemos que sea pronto. Ahora llegan Cali y el Dandy.
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0: La Graciosa con Quevedo y Elvis Crespo, sin duda una de las canciones de este verano 2026, por no decir la canción de este verano. En fin, ¿dónde te pillo? ¿En la piscinita? ¿En la playa? ¿Por el contrario, a lo mejor trabajando? Porque a lo mejor has decidido trabajar en verano para sacar unas perrillas. Pues ya sabes.
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0: Mucho ánimo y aquí estamos para darle al callo, ¿eh? Para darle al callo en forma de bailar, ¿eh? Con exitazos como este no tiene sentido.

0: es uno de los trabajos que forman parte de Sorry Si Soy Gris, el último álbum de Robbie, el artista puertorriqueño que ya colaboró con Alejo y Faith en ese pantisito en el año 2022. Esto es Se Me Hace Imposible Olvidarte, junto nada más y nada menos que toda una leyenda de la música urbana como es Wisin. Y ahora nos vamos a ir hacia nuestro país, porque también tenemos un talentazo desde nuestro país, concretamente hasta Parla, porque llega Yapi, el artista que lo ha pegado con temas como Dónde Te Escondes, como Guantánamo, y ahora llega con un tema que está arrasando y que está entre las 50 canciones más escuchadas en plataformas de streaming. Esto es Por Ti.
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0: es la combi entre Jay Weller, Yellows y Omar Kutz con este remix de De Lejitos. Un Jay Weller que, por cierto, nos ha lanzado hace bien poquito un tema llamado Y Repito, junto a Remers, un tema que sin duda te recomiendo que escuches. Como también te recomiendo que te quedes por aquí por los 40 Urban, porque ya llega uno de los temas de la más pegada, uno de los temas de Bad Gyal, de ese álbum Más Cara, que por cierto estuvo presentando también el pasado sábado en la velada del año, cantando grandes canciones como esta, junto a Jay Álvarez.
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0: Junto a toda una leyenda del reggaetón que nos hacen juntos este palo llamado La Iniciativa, que viene perfecto, ¿eh?, para esta tardecita de miércoles. Venga, súbelo y nos lo gozamos.

0: están Bizarrap y Daddy Yankee con la Bizarrap Music Sessions volumen 0 de 66. Y veremos a ver qué pasa con la próxima Sessions. La última ha sido la número 42, que ha salido hace un mes junto a Mike Towers. Una Sessions que se ha hecho de rogar, una Sessions que, bueno, ya habían dicho los dos artistas que se iba a lanzar durante años, pero que al final ha salido hace un mesecito. Veremos a ver con quién es el resto de Sessions, pero se rumorea que la última puede ser con el Conejo Malo. Veremos a ver cuánto es de real. Lo que sí que es real y seguro, que este tema, otro trago, vaya mítico del 2019, vaya veranito pasamos en ese año, llegará por aquí, por tu radio, por los 40 Urban, antes de las 8 de la tarde. Así que ya sabes, no te desconectes de la más pega, no te desconectes de los 40 Urban.
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0: está ya Ice Dylan y compañía con este temita llamado Dicha Bate, que veremos a ver si no es una de las canciones de este verano, que yo creo que sí que lo está siendo, en este 2026, como también la que llegará para iniciar la próxima hora, esos dardos de Romeo Santos y Prince Royce, pero también llegarán artistas de la talla de Quevedo, Saiko, Bad Bunny o Mark Kutz y muchos más, así que ya sabes, los tenemos a todos, como si fueran los Pokémon, literalmente. Ahora nos quedamos en el año 2019 y nos vamos a por Sech y Daral.
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0: Ahí están Romeo Santos y Prince Royce con estos dardos, ¿eh? Buen jueguito, ¿eh? Para jugar con los colegas en este verano ahí, de chill, de tranqui. Es un deporte en el que no tienes que hacer mucho esfuerzo físico. Lo digo porque, claro, con los excesos y todo eso, pues, bueno.
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0: Bueno, a lo mejor deberías hacer otro deporte, pero, bueno, a ver, es verano. Estamos más de chill, estamos más de tranqui, ¿eh? También viene bien. Vámonos a la playa del Inglés.

0: Ahí está el Lousy Omar Kutz con este temita llamado Coco. Omar Kutz, que ha hecho varias paradas en varios festivales de nuestro país, pero no ha hecho gira propia como tal. Aunque ya lo ha confirmado que sí, en uno de sus conciertos ha confirmado que en los próximos meses tendremos gira por nuestro país. Veremos a ver por qué puntos pasa, por qué sitios estará. Pero todo lo que pase, sea lo que sea, te lo contaremos por aquí, por los 40 Urban. Y ahora nos vamos a por un artista que es influencer y ahora se ha hecho artista. Nos vamos a por la chilena Cat Eyes, que se ha juntado a María Becerra para hacernos este tema llamado Lonely.
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0: Además, también contando con la producción de Biz One, así que el temita tiene muy buena pinta, ¿eh? Yo te aconsejo de que subas el volumen.

0: Uno de los temas que no para de arrasar en este verano, muchacha de Aisa y RUFV. Aisa, que se apellida Aslani, y que a lo mejor tú recuerdas un influencer que tenga ese apellido. Sí, efectivamente, Erra Aslani, un influencer que además también sale mucho en vídeos con Anita RQP. Pues mira, que sepas que ese influencer, sí, es hermano de Aisa, por si no lo sabías, fíjate, dos hermanos, uno influencer, el otro cantante, y a los dos también les está yendo bastante bien. Por cierto, Aisa, que antes de cantante también fue influencer.
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0: También era como su hermano, subía muchos vídeos a las redes sociales. Pero ahora, oye, le está yendo también bastante bien en el mundo de la música, como a ellos dos, Manuel Turizo, Martin White, Colombia y Chile unidas en La Guaracha.

0: La quiere Bazambuji, la quiere Mala y Burguesa. Jaume Mico y Clarence, que nos hacen juntos ese temita llamado BNB, que forma parte del último álbum de la artista puertorriqueña Don't Disturb, Let's Check Out, que salió hace apenas unos mesecitos. Y oye, hay un verano que yo recuerdo mucho, que es para mí uno de los mejores veranos de estos últimos años, y es el verano del año 2019. Es que vaya verano, ¿eh? También es verdad que fue el verano antes a la del COVID, y claro, el 2020 no lo disfrutamos tanto. Salieron grandes himnos como este Baila, Baila, Baila del Negrito Ojos Claros, Ozuna. Un tema que, por cierto, también tiene una versión remix que es brutalísima. Aquí escucharemos la versión original antes de las 9 de la noche. Así que ya sabes, yo que tú no tocaba nada de la radio, que aquí lo tienes todo.
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0: el temita del Junkins, el temita de My Towers, con el que vamos llegando a las 9 de la noche y es una de las horas donde yo me tengo que despedir por el día de hoy. Yo soy Mario Díaz, me puedes seguir en las redes con el arroba Mario Díaz FM y mañana jueves nos volvemos a escuchar a partir de las 5 de la tarde, una hora menos en Canarias. Nos fuimos, pero volveremos. Hasta mañana. Chao, chao.
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0: Son las 9, las 8 en Canarias.
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0: Ramsés, entra un momento.
1: Claro, claro, dime, jefe.
0: Pues que ya toca, ¿no?
1: ¿El qué me toca?
0: Que hasta aquí hemos llegado, que te piras de vacas, ¿no?
1: Ah, claro, ya me tocaba, ¿eh? Por fin.
0: Sí, pero no te relajes mucho, ¿eh? Que vuelves el 31 de agosto. Por cierto, antes de irte, déjame decirte algo. ¡Faraón, ponme musicón! Vale, ya te puedes ir.
1: ¿Ah, sí? ¿Sin más? Estás de coña. ¿No me vas a dejar ni despedirme de la audiencia?
0: Sí, hombre, ya has hablado un montón durante toda la temporada. ¡Ah! Y vosotros, si este verano os encontráis al faraón, gritadle eso de... ¡Faraón, ponme musicón! No vaya a ser que se relaje demasiado y el 31 de agosto se le olvide que tiene que estar de vuelta en el despertador de los 40 Urban.
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0: Las 11 en Canarias.
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